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0: 7 de la mañana, 5 minutos, aunque me duela el alma, la música con Vicente Fernández. Saludándolos en este domingo 4 de octubre, ya increíblemente, con el Volveremos Fest. Hoy en el tercer y último día, ya nos vamos a actualizar de cuál es la nómina que vamos a tener para hoy. Y hoy en La Tusa, pues vamos a escuchar muchísimas canciones de Julio Jaramillo. En este gran especial vamos a incluir en la programación muchas canciones de las cuales ustedes también van a poder solicitar en el 320-670-1027.
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0: Porque el primero de octubre, pues recordábamos que un primero de octubre nació Julio Jaramillo, este gran artista además que nosotros tanto disfrutamos en La Tusa de Olímpica Estéreo. Ya son las 7 de la mañana, 6 minutos, a esta hora te acompaña Lizeth Joana, la dirección es de Quique Gallego. Aquí está Julio Jaramillo, reminiscencias. Bienvenidos a La Tusa en Olímpica Estéreo, 7-6 minutos.
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0: La música con Rodolfo Hermosa, esta canción llamada a Sufrir. Ya son las 7 de la mañana, 17 minutos. 7:17 hasta ahora con Olímpica. Hoy en este gran especial también con la música de Julio Jaramillo. Un saludo muy especial para Marlene Hidárraga, que reporta sintonía desde Samaria 1. Dice Lizeth, buenos días, nos está programando musiquita. Fernando Zuluaga también dice, buenos días Lizeth Joana, desearte un feliz domingo, escuchando tu programa. Un gran abrazo, Fernando. Fernando Zuluaga, bendiciones para ti, que tengas un día maravilloso.
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0: También está por acá Cristian Andrés, dice, Lizeth, buenos días, ¿cómo estás? Quiero reportar sintonía desde Ámsterdam. Y quiero escuchar la canción Fatalidad o Para Qué Se Quiere de Julio Jaramillo. Yo escucho Olímpica porque me pone de todo y bien bueno. Abrazo para Cristian Andrés en Ámsterdam. Un abrazo a todos los oyentes que están en el exterior, desde otros países, desde otras latitudes, escuchando Olímpica Estéreo. Bendiciones. También por acá, saludito, dice desde España, su amigo Cartago, fiel oyente. Y un saludo para mi amigo Nicolás de Pereira, para mi pequeño gigante. Yo escucho Olímpica porque me pone de todo y bien bueno. Abrazo para Cartago, que hasta ahora escucha Olímpica Estéreo.
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0: Jorjito también deja reporte de sintonía, dice, quiero escuchar la canción Ay, ay, ay, ya me programaron mi favorita, Darío Gómez, con El Alma en Tus Manos. Jorjito, un abrazo, compartimos gustos por esa canción tan maravillosa y por la música de Darío Gómez también. 7:19, a ver qué nos dice don José Edgar, muy buenos días.
2: Dice Joana, muy buenos días.
0: Buenos días.
2: Desde Cuenca, como todos los domingos acompañándote.
0: Ay,
2: en el programa de La Tusa. Yo escucho Olímpica porque me pone todo y bien bueno.
0: Saludo para José Edgar Hernández, que es súper fiel oyente en Cuenca, España. Don Edgar, que tenga un día maravilloso. Bueno, ya en España, una tardecita maravillosa, y que tenga además cada 8 días. Me encanta que me envíe ese mensajito y me reporte sintonía desde Cuenca, España. Bendiciones. 7:20, también está Sandra por acá. Muy buenos días, Sandrita.
3: Dice Joana, hola, muy buenos días.
0: Buenos
3: ¿cómo
0: días?
3: Estás?
0: Muy bien, gracias, Sandrita.
3: Dice Joana, para que me complazcas, por favor, con un disquito, Alma Mía, de Julio Jaramillo.
0: Ay, qué belleza.
3: Yo escucho Olímpica porque me pone de todo y bien buena.
0: Saludo para Sandra, Sandra Marín. Sandrita, bendiciones, claro que sí, con muchísimo gusto. A ver, ¿quién más anda por acá? Ah, bueno, me estaban preguntando acerca de la reflexión del Padre, un poco más adelante le vamos a escuchar, los domingos un poquito más tardecito, porque la idea es que muchas personitas lo puedan escuchar. Ustedes saben que domingo es día de descanso, mucha gente hoy, seguramente ayer se enrumbaron sabroso en el Volveremos Fest, y recuerden que hoy es el último día Volveremos Fest. Vea, si usted anda desparchadito, hoy el Volveremos Fest desde Expo Futuro. Yo les cuento que después de La Tusa voy a almuerzo y de una arranco para el Volveremos Fest, así que ahí nos vemos, pues, para que la pasemos bien rico, bien sabroso. Hoy, recuerden, hoy vamos a estar desde Expo Futuro, Olímpica Estéreo, por supuesto, que está allí a cargo también de la animación, de la presentación de artistas. Los invitamos hoy allí desde Volveremos Fest con nuestros artistas. Además, los invito para que sigan las redes de Olímpica, @OlímpicaPereira en Instagram, Facebook, Yo Escucho Olímpica Pereira. 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Entonces, hoy nos vemos también allá, los invito, vayan bien parchaditos con la familia, con los amigos, en el Volveremos Fest. A ver, yo tengo por acá además otro saludo muy especial, Carlitos Ramírez. Dice, hola niña linda, buenas, atentamente Llaverito. Gracias por lo de niña, Carlitos. Un abrazo, mi Carlos Llaverito, que a esta hora deja reporte de sintonía. Luis, muy buenos días. A ver, ¿quién anda por acá?
4: Olímpica Estéreo, muy buenos días.
0: Buenos
4: mi
0: días,
4: Lisa Joana. Muchas bendiciones.
0: Un abrazo.
4: Espero que se encuentre muy bien. Reportando sintonía acá desde Santiago de Chile, Luis Quintero. Por favor, si me puede colocar el tema ahí, Senderito de Amor, de
0: Ay,
4: Julio
0: qué
4: Jaramillo.
0: Bueno.
4: Yo escucho Olímpica Estéreo porque es que me pone de todo y bien bueno. Muchas bendiciones.
0: Bendiciones para ti, me encanta cómo habla Luchito. Bueno, Jorgito, habla como con mucho entusiasmo, transmite alegría. Qué bueno, me encanta. Ya son las 7:22. ¿Qué más anda por acá? A ver, un abrazo para. Esperen, ya les voy a decir para quién. Para Jorgito. Jorge, buenos días.
5: Buenos días, familia Olímpica. Aquí reportando sintonía de Las Palmas de Gran Canaria. Soy Jorge Humberto. Saludando a mi hermana en Italia, a mi familia, a mi hijo aquí en España. Dice Joana, buen día.
0: Buenos días.
5: Buen inicio de turno para usted y todo el equipo de la emisora.
0: Amén, muchas gracias.
5: Tú como siempre, sacándola al estadio todos los domingos con esa tusa. Dice, ¿me puedes hacer el favor de colocarme ahí la canción Que Dios te lo pague a los pamperos?
0: Claro
5: que
0: sí.
5: De amor infalible de Fran Tony. Gracias, dice, buen día y... a usted y todo el equipo de la emisora.
0: Bendiciones.
5: Yo escucho Olímpica porque me pone de todo y bien bueno. Ahí saludando a mi amigo Fernando de Olla, que ya está mucho mejor de la enfermedad.
0: Bendito
5: un abrazo
0: Dios.
5: Y buen día para todos.
0: Me encantan esas noticias. Pronta recuperación para la personita de la que nos estás hablando. Bendiciones. Ya son las 7:23 minutos. Carlitos, ¿qué hubo pues, Carlitos? Buenos días.
6: Señores Olímpica, buenos días. Les habla Carlos Ramírez del barrio Guadalupe de Os Quebradas. Ustedes serían tan amables de colocarme Reminiscencias y Eterno Amor.
0: Ay.
6: Yo escucho Olímpica porque me ponen de todo y muy bueno.
0: Muy, muy buenos días para Carlos. Bendiciones. Marla también nos dejó notica de voz. Buenos días. Uy, bueno, nos había dejado nota de voz. Dorani Collazos dice, hola, quiero escuchar la canción. Ay, rata dos patas, ya María, mi amor, ¿usted a quién le va a dedicar esa canción? De Paquita, la del barrio, ¿qué estás haciendo? Yo escuchando Olímpica, gracias para Dorani Collazos. Arbey también dejando reporte de sintonía. Arbey, muy buenos días, que tengas un día maravilloso. Por acá dice, hola, si se puede, por favor, una canción, mi vecina de Jason Jiménez. Luciola también nos deja reporte de sintonía. Luis Eduardo, feliz día, un abrazo. Por acá nos envió también los resultados de las loterías. Ya les voy a contar resultados de loterías luego de esta canción de Julio Jaramillo, porque si no, aquí nos podemos quedar escuchando mensajes, pero me encanta que dejen noticas de hoy. Los quiero escuchar en este domingo 4 de octubre, tercer día del Volveremos Fest. Nos vemos en la tarde en Expo Futuro. 7:25 minutos.
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son las 7 de la mañana, 7:29 minutos, a esa hora en la Tusa de Olímpica Cero. Bueno, les recuerdo rápidamente resultados de loterías del día anterior, sábado 3 de octubre. Anoche, Boyacá, 73.94. Boyacá, 73.94. Lotería del Cauca, 24.76. 24.76. Y le recuerdo también el resultado de Chance la noche anterior. Caribeña Día, 06.67. Cafeterito Día, 34.35. Dorado Tarde, 58.75. Cafeterito Noche, 71.42. Chontico Noche, 20.94. Dorado Noche, 20.16. Paisita Noche, 41.34. Resultado de Sinuano Noche, 00.75. Astro Luna del signo Aries, 30.97. Repito, Astro Luna, 30.97 del signo Aries. Astro Sol, 06.16 del signo Tauro. Paisita Día, 34.29. Pijao, 97.76. Y les recuerdo las principales loterías: Boyacá, 73.94. Cauca, 24.76. Un saludo y un abrazo muy especial para Luis Eduardo, que siempre está muy atento ahí con los resultados de las loterías. Eduardo, bendiciones para ti. Ya son las 7 de la mañana, a 31 minutos. Ustedes sigan dejando sus notas de voz en el 320-670-1027. Aquí están los

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2: 7:37, las 7 de la mañana, 37 minutos.
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0: Ya son las 7 de la mañana, 52. Ahí está la música con Antonio Aguilar. Ay, me llaman a mí el bravero. Escuche pues esta canción.
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0: Saludo para Luis Felipe. Un besote, Luis Felipe. Que tengas un día maravilloso. Saludo para Jefferson también. Saludo para Sandra.
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0: a ver, ¿qué más anda por acá? Jason Mesa. Saludo para Cisne Arias. Sebastián, saludos. Sebas, un abrazo también. El Guerrero. Un abrazo, Guerrero. Carlos Alberto, buenos días. Sandrita, Álvaro desde Barranquilla. Luis Miguel, buenos días. Abrazo para John Freddy desde Yopal. John Freddy, bendiciones. Juanca 1030, Edison desde Restrepo, Valle del Cauca, desde el Tolima, también nos reporta en sintonía. Daniel.

0: Les voy a contar la nómina para el Volveremos Fest. Esos serán los artistas que van a estar hoy en Expo Futuro, en el último día de este festival. Es un festival muy lindo porque es un festival solidario. Así que la invitación para que ustedes hoy, si de pronto están buscando un parchecito así chévere, bacano, se van con toda la familia, se van con la pareja, se van con los amigos, con los parceros, porque hoy... vamos a estar con el Volveremos Fest desde Expo Futuro. Y pues obviamente hoy es el turno para nuestro Johnny Rivera. Ay, ay, ay. Todo ese club de fans de Johnny Rivera que hoy va a estar allí apoyando, me imagino, lógicamente, a este gran artista que además, Johnny, digamos que es el artista, fue el artista encargado de ponerse la 10 y hacer que este Volveremos Fest se hiciera posible. Obvio, Johnny, con muchísimas otras personas, con Olímpica Estéreo, pero de verdad que es de resaltar que Johnny siempre ahí al tanto de todos los pormenores, los detalles de lo que será ese maravilloso evento hoy. Estamos desde el viernes, sábado y domingo, pero hoy el turno es para Johnny Rivera. Escuchen pues esta nómina de lujo. Estará John Alex Castaño, el rey del chupe. También estará Alzate, me encanta la música de Alzate, y hoy lo vamos a tener también en el Volveremos Fest. Hay una canción que me gusta muchísimo de él, que la escuchamos hace ratico, que se llama El Desquite. Ay, ay, ay, Alzate, papá. Bueno, también estará hoy Arely Senao, la reina de la música popular.
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0: Me encanta. Bueno, también estará Arely Senao, Jenny López. Pues si va a estar Johnny Rivera, lo más lógico es que esté su amada esposa. Jenny López, también talentosísima además. Alvarito Ríos, con lo mejor de la bachata, de la música popular. Escuche pues, estará el dueto Buritica, el dueto Revelación, no, eso es que eso va a estar buenísimo. Estará Nelson Velázquez hoy también, Rafa Pérez con el mejor vallenato, Jimmy Sa y La Palabra, Orquesta La Palabra. Estará Juan Duque y estará Maisac también. Si se me queda por aquí alguno, ahora les voy a seguir recordando la nómina durante toda esta mañana. Ya lo saben pues, estará maravillosa para que ustedes vayan hoy al Volveremos Fest después del mediodía. Ustedes se van, eso sí, buen bloqueadorcito, porque parece que vamos a tener día soleado, está haciendo calor a esta hora y ojalá que sea así todo el día, mejor que el agüita, ¿no? Y ya sabes, si no tiene las boletas, les cuento que allí en la taquilla de Expo Futuro, allí hay un lugar donde usted podrá comprar su boleta de entrada. Ahí está pues la nómina, una invitación que les hace Olímpica Estéreo. Yo les quiero contar que después de la tusa arranco, voy a almuerzo y arranco para el Volveremos Fest. O sea que qué rico poderlos ver. Veámonos, pongámonos una cita esta tarde en el Volveremos Fest. Allá la pasamos bien sabroso, bien delicioso en Expo Futuro. Julián Hernández desde Sonsón, Antioquia. Un besote para Juli, mi Juli Hernández desde Sonsón. Mauro, que dice, saluda a doña Luz Gil en Tuluá, que los está escuchando. Para doña Luz Gil de Aje Importados, de parte de Mauro, para ella un gran abrazo, que está escuchando a esta hora también la tusa. Bendiciones. Desde la cumbre, Luis, ¿cómo estás? Un feliz día. Estefanía Calle, un besote para ti, hermosa. Dios te bendiga. Y bueno, para todas las personas que nos están dejando por acá reporte de sintonía. Vámonos con más canciones. Por acá me escribieron, me dijeron, Lizeth, porfa, me gustaría escuchar una canción que me gusta mucho de Alzate. Dice, me gustaría escuchar la canción de Alzate. A ver, dice, ni que estuvieras tan buena. Oiga, pues, Alzate, artista del Volveremos Fest. Ya son las 7:57 minutos.

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1: Son las 8 de la mañana, 17 minutos, 8:17, música olímpica en este domingo. Hoy estás escuchando, como siempre, La Tusa en Olímpica Estéreo. Y bueno, ya vamos a escuchar más de los mensajes que nos siguen llegando a esta hora de la mañana. Recuerda, 320-670-1027. Saludo para Hugo Rodríguez. Gracias, Huguito. Un abrazo. Para Alex también, que por acá dejó reporte de sintonía. Bendiciones. Para Hugo. Hugo, que hasta ahora está escuchando también La Tusa en Olímpica Estéreo. Son las 8:18 minutos. Ya vamos a escuchar algunas de esas noticas de voz que nos siguen llegando. Y hoy en este gran especial con Julio Jaramillo, pues esta canción no puede faltar rondando tu esquina. 8:18.

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2: 8:24, las 8 de la mañana, 24 minutos en Olímpica.
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0: 8:28 minutos, son las 8:28. Vea, hoy domingo 4 de octubre, si usted está desparchado, si usted dice, venga, yo hoy realmente descanso y ¿sabe qué? Quiero ayudar a mi ciudad hermosa, a esta Pereira que nos ha dado tanto. Quiero ayudar a que muchas personitas puedan levantarse, puedan estar mejor. Pues les quiero recordar que hoy vamos a tener el Volveremos Fest en Expo Futuro. Allá nos vemos en la tarde. Póngase bien titino y bien titina, bien hermosos. Y nos vemos esta tarde en Expo Futuro. Yo les cuento que, mejor dicho, salgo de la Tusa, me organizo y me voy para el Volveremos Fest. Si me ve por allá, invíteme alguna cosita, invíteme un traguito.
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0: Saludo para Lady Joana. No, por allá nos vemos para que disfrutemos. Además, porque les quiero recordar la nómina de hoy, que está maravillosa. Hoy estará John Alex, Johnny Rivera, Alzate, Arely Senao, Jenny López, Álvaro Ríos. Estará el dueto Buritica, escuchen.
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0: Si a ustedes les gusta tanto el dueto Buritica como a mí, nos vemos en Expo Futuro.
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0: Escuche pues, porque va a estar el dueto Revelación. Nelson Velázquez con el mejor vallenato. Rafa Pérez, Jimmy Zay, La Palabra, Juan Duque, qué cosita. Y también estará Maisac. Ya lo saben, es la nómina para esta tarde. Allí estará Olímpica Estéreo, por supuesto, la invitación. Mucha gente me está preguntando, yo la verdad es que no compré las boletas con anticipación. ¿Qué? No hay problema. Ahí hay una taquilla en Expo Futuro para que usted pueda ingresar y para que vaya a disfrutar de todos estos artistas invitados para hoy en el Volveremos Fest. Escuchémonos pues una del dueto Buritica como para ir calentando motores para esta tarde. Tenía que suceder, 8:30 minutos.

0: ay, ay, una de mis favoritas de El Andariego. Buena canción. La avispa, para quienes estaban preguntando por acá. Eres una avispa disfrazada de abeja. Ya son las 8:45 minutos. Bueno, por acá enviando más saluditos para los oyentes. Mire, Jonier por acá me escribió, dice un saludo para Claudia Pablo. Esperen, voy a tener que, a ver, espérenme un momento. Mi amor. Quiero leer este mensajito completo de mi gran amigo Jonier, a quien le envío un saludito muy especial. Jonier, muchas gracias. Siempre me está dejando por ahí reportes desde las calles. A ver, este mensajito dice así. Yo un saludito para Claudia, Pablo y su hija que vinieron desde Nueva York y van rumbo a Salento de paseo. ¡Ay, qué es esa dicha! ¡Qué es esa dicha! Vea, que vayan a Salento pues ahora en la mañana. Y en la tarde, cuando regresen nuevamente, que se vayan para Expo Futuro, se pueden ir Jonier a disfrutar, tú los puedes llevar. De el Volveremos Fest en la tarde en Expo Futuro. Allá nos vemos, allá nos vi, mejor dicho. Esta tarde con todos estos artistas que hace ratico les mencioné, maravillosos. Mire, es que hoy va a estar John Alex, Johnny, Alzate, Arely Senao, Jenny López, Álvaro Ríos, Dueto Buritica. Estará el Dueto Revelación, Nelson Velázquez, Rafa Pérez, Jimmy Sai La Palabra, Juan Duque, Maisac. Eso va a estar de verdad que espectacular para que ustedes no se lo van a perder. Oiga, yo me estoy quedando muy ciega, muchachos. A ver, ¿qué otro artista me faltó acá? Rafa Pérez, ya estaba Nelson también, Dueto Revelación, el Dueto Buritica. Bueno, esto va a estar maravilloso. 8:46 minutos para que por favor no se lo vayan a perder.
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0: Desde Chile, un abrazo para Sunso. Saludo para las muñequitas que también están por acá reportando sintonía. Y bueno, vamos a ver qué dicen nuestros oyentes en el WhatsApp Olímpica. Los quiero escuchar. Y ojalá en ese mensaje me digan, Joa, nos vemos esta tarde noche, para que disfrutemos entonces allí en Expo Futuro. 326-7010-27. Por acá dice, saludito Lizeth, Gloria, me deja una notica de voz. A ver qué nos dice Gloria a esta hora de la mañana. Buenos días.
2: Joanita,
0: buenos días.
2: Para darle un saludo especial a mi hija Joanita, que vino de Aruba a visitar al papá que está, tuvo un accidente, entonces está demasiado enfermo. Yo escucho Olímpica porque me pone todo y muy bueno.
0: Una pregunta de recuperación, mi amor, Dios te bendiga, un abrazo para Gloria. Uerney también dice por acá, un saludito para mi esposa que está de cumpleaños en la vereda Santana Alta, que la amo con todo mi corazón, amor, gracias por llegar a mi vida, que Dios te bendiga siempre. Ay, qué lindo este mensaje, pues un gran abrazo, fuerte, fuerte, fuerte, mis mejores deseos, bendiciones para la hermosa cumpleañera, la esposita de Uerney Morales, hoy de cumpleaños, esperemos que tenga un día maravilloso, increíble, y que por allá también la esperamos en el Volveremos Fest. 8:48 minutos, Jorgito dice, allá nos vemos con Peluche, Peluchito, Peluchito, allá nos vemos pues en Expo Futuro. Me invitas a un guarito, pues. Becky también dice, hola, yo escucho Olímpica desde Santiago de Chile. Un saludo para mi suegrito, para el señor Luis Campo, que a esta hora también está escuchando Olímpica Estéreo. Oiga esto, no, muchachos. Hoy me van a sacar de Expo Futuro en palita, en palita. Bueno, hombre, también. Ya son las 8:49 minutos. Nene dice, saludo para Chigüirito. Chigüirito, en Docklin, la bandería en Combia, full sintonía.
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0: A ver, ¿qué más anda por acá? Saludito para Fernando. Hola, Fer, buenos días, ¿qué más pues?
3: Buenos días, acá, escuchándola como siempre. Me encanta ese programa, La Tusa. Ave María, usted se lució con ese programa tan bacano.
0: Se lució, La Tusa se lució.
3: De verdad que sí, diario lo escucho acá en Chile. Muchas gracias por esa magnífica programación, ya que es muy agradable, ¿verdad que sí? Acá ya son como las 11 de la mañana.
0: Uy.
3: Y diario las escucho. Hoy domingo, día de descanso acá de nosotros también en Chile. Oiga, para un saludito, para saludar a tantos amigos allá en Santuario, a Javier Moncada, a mi familia, a mamá Nelly, Alberto San Martín, a mi hija Luisa. Bueno, ya tantos amigos que hay allá en Santuario, en Pereira, Alberto Salinas. Bueno, y a ti también, Lice.
0: Un abrazo.
3: Un total saludo desde acá. Un abrazo desde la distancia y felicitarla por esa programación, ya que nos hace sentir como si estuviéramos allá en casita.
0: Ay, qué belleza,
3: de verdad que sí, muchas gracias.
0: Claro.
3: Si es tan amable para un disquito, 20 años menos, o pagué con lágrimas. Muchas gracias. Yo escucho Olímpica porque Olímpica me pone todo y muy
0: bueno.
3: Bien,
0: bueno, un abrazo.
3: Turno, Lice.
0: Bueno, ahí me tocó acelerar un poquito el saludo porque estaba como larguito, pero no importa. Y les pone, por eso escucha una vez y dice, ay, pero yo no hablo tan rápido. De pronto porque el mensaje está larguito. A ver, ¿quién más anda por acá? Ducardo, buenos días.
4: Lice Johanna, muy buenos días.
0: Buenos días.
4: Desde la vereda de la Argentina, doña Lice Johanna, usted que es tan...
0: Doña.
4: Tan colaboradora aquí de parte de la Junta de Acción Comunal de la Vereda de la Argentina en Dos Quebradas.
0: Sí.
4: Queremos invitar a la gente para de hoy en 8 días vamos a tener un gran festival bailable en horas de la noche para recolectar fondos para la pintada del puesto de salud y unos arreglos acá en el Centro Comunal de la Vereda de la Argentina. Que Dios te bendiga.
0: Amén.
4: Y la tuya, lo mejor de Colombia.
0: Un abrazo, bendiciones. Ahí está, yo sé. Voy a revisar ahora nuevamente el mensajito y claro que sí, les extendemos la invitación a los oyentes.
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0: Ay, no, muchachos, yo presiento que hoy en Volveremos Fest me van a ver por allá como medio chapeta. Pero si me ven medio chapeta por allá, déjenme que ahí es donde quiero estar. Listo. 8:52. A ver, Giovanni, ¿qué nos dice? Buenos días, Giovanni.
5: Hermosa Lice Johanna, muy buenos días.
0: Hola,
5: para
0: Giovanni.
5: Reportar sintonía desde Anserma Caldas, mi nombre es Giovanni Rojas. Para solicitar una canción del Ruiseñor de América, Julio Jaramillo, El Aguacate. Yo escucho Olímpica porque me pone de todo y bien bueno.
0: Ve, así como Giovanni, hoy estamos en especial de Julio Jaramillo. Programé su canción favorita de Julio Jaramillo. Por ejemplo, mi canción favorita que ya vamos a escuchar en minutos se llama Cuando llora mi guitarra. Por acá me programaron también 5 centavitos. Y por acá dice Elisedola, me gustaría escuchar una canción de Rómulo Caicedo. Camilo, buenos días.
6: Hola, Giovanita, un saludo muy especial desde acá de Villarrica, sur de Chile.
0: ¿Qué más, Camilo?
6: Reportándonos acá desde la panadería Rincón del Pan. Saludito muy especial, un fuerte abrazo acá desde la distancia, extrañando la tierrita. Para que me pongas una cancioncita de Tiringuis Tinguis, porfa.
0: Tiringuis Tinguis.
6: Gracias, un saludito. Chao.
0: Chao, un abrazo. 8:53. Bueno, otro mensajito y nos vamos con música porque, mensajes es lo único que hay. Randall dice, buenos días, Lizeth. Saludo desde Puerto Rico, boricua de nacimiento y pereirano por opción, dice. Pongámosle pereirano de corazón. Escuchándote fielmente por Olímpica todos los días, un abrazo. Randall, un besote para ti, Dios te bendiga. Rey Morales dice, Lizeth, mi tía también está de cumpleaños hoy, para doña Aceneli López con una canción de John Alex. Para doña Aceneli López, feliz cumpleaños, doña Aceneli. Espero que tenga un día maravilloso, Dios me la bendiga y bueno, que siga escuchando la tusa. Y Claudia desde Santa Rosa, ay, mi Claudita hermosa, les voy a leer el mensaje que me escribió Claudia. Es que Giovanita, bendiciones, no he vuelto a llevarte el cafecito, ay, porque he estado enferma.

La Tusa, ella es taxista, hace más de como 30, mejor dicho, como 30 años. Es una mujer muy bella, muy querida. Siempre llega a La Tusa y me trae cafecito, es la que me trae cafecito en la mañana. O sea que hoy como que vamos en blanco, muchachos. 8:54 minutos. Vámonos con esta canción. Viene algo de Los Pamperos, viene Rómulo Caicedo también en la programación de La Tusa y ya vienen más mensajes en el 320-670-1027. Vea, dedíquele a ese peje lagarto esta canción que se llama Pagué con lágrimas. ¡Uy! ¡Qué rabia! 8:54.

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1: 8:58 de la mañana. 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

mañana, 14 minutos, 9:14. Oigan, yo sé que hay un club de fans maravilloso de la reina de la música popular, Arely Senao, que hoy estará en Expo Futuro, en Pereira, con el Volveremos Fest, este festival de 3 días, un festival solidario. Recuerden que ustedes pueden llegar allí y comprar sus bonos de solidaridad en la taquilla, aquí, allí en Expo Futuro. Así que nos vemos en la tarde también con Arelis, que es una mujer maravillosa, espectacular. Yo Arelis, Dios mío, la admiro demasiado, talentosísima, además de que es preciosa, súper elegante. Esa mujer es una diva completa, y hoy vamos a disfrutar pues de la música y de esa maravillosa presencia de Arelis Senao. Aquí está con esta canción, uy, es mi favorita, la verdad. Arelis tiene unas canciones espectaculares, pero esta me fascina. Se llama Bala Perdida. 9:15 minutos. 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
2: Son las 9:22, ya son las 9:22 minutos en Olímpica Estéreo.
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1: Son las 9:22. 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

0: Bueno, es John Alex Castaño, que también estará hoy en el Volveremos Fest en Expo Futuro. ¿Estamos listos? ¿Están listos? ¿Están preparados ustedes para disfrutar de todas estas canciones hoy en Expo Futuro? Volveremos Fest. Son las 9:30 minutos. Por acá quiero saludar a Claudia Pérez, que dice: reporto sintonía desde Andalucía, España. Gracias por esa musicota. Y nos hace sentir como en nuestro país.
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0: por... Un abrazo para Claudia Pérez. Dice: muchísimas gracias. Quiero escuchar la canción, una canción del Charrito Negro. Oigan, sí, nos falta canción del Charrito Negro por acá. Ya vamos a escuchar algo. También un abrazo para Sandrita, que nos deja reporte de sintonía. Dice: buenos días, Olímpica, reporte de sintonía desde París.
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0: Soy Sandra Fernández, por favor, un gran saludo para mi esposo Fray y Sasa. Muchas gracias por esa programación, excelente. Una canción, No Renunciaré, de Alci Acosta. Gracias, yo escucho Olímpica porque me pone de todo y bien bueno. Saludo para Sandra. También por acá Colombianita nos dejó un mensaje. Dice: gracias por... esa transmisión, un saludo. ¿Me puedes por favor poner la canción Por Retenerte? Esta canción ya me la habían programado, o sea que vamos a escuchar ya esta canción de Odilio González, Por Retenerte, canción que nos han programado nuestros oyentes en el 326-70-1027. Elmer también dice desde Nueva York, Elmer Montoya, en sintonía con La Tusa. Elmer, te envío un súper abrazo, bendiciones, gracias además por estar dejando tu reporte de sintonía cada 8 días, eso es cada 8 días que nos escribe Elmer. Yo sé que es un fiel oyente, así que le envío un besote y un gran abrazo. A ver qué nos dicen por acá en el WhatsApp Olímpica. Muy buenos días.
2: Buenos días, Joanita, muchas bendiciones.
0: Amén,
2: para
0: mi amor.
2: Saludar a todos mis excompañeros motoristas del terminal, de todas las empresas, que muchas bendiciones. Muy agradecida porque ellos me colaboran mucho. Y no le pido música porque todo está muy bueno.
0: Okay.
2: Yo escucho Olímpica porque me pone de todo y bien bueno.
0: ¡Qué bella! Un abrazo para nuestra oyente, creo que es Araminta. José Hugo también, dejando reporte de sintonía, dice: Joa, buen día. Un saludo para Carlos Andrés Giraldo y para Margie Giraldo, que los extraño muchísimo. Wow. Muchísimas gracias de parte de José Hugo.
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0: 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A ver, Carito, ¿qué nos dice Caro por acá? Muy buenos días, Caro.
3: Olímpica, Joanita, buenos días.
0: Buenos días.
3: El centro de Pereira, 16.
0: ¿Qué más, mi amor? Buenos días.
3: De Julio Jaramillo, déjalos. Déjalos. 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
0: ¡Ay, qué bello!
3: Joanita, por favor, déjalos. Buen día.
0: Déjalos, listo. Vamos a tener por acá, Ebrio, por esta canción la vamos a tener por acá, súper, súper pendiente para programarla ahora. Déjelos. Déjelos o déjalos, no sé, pero ya la vamos a buscar.
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0: 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Saludo para Gerardo también, que por acá nos dejó reporte. Luz Estela Rugeles. ¿Cómo ruge mi Luz Estela, hermosa? Dice: buenos días, dice Joana. Dios te bendiga, escuchando esa tusa que está espectacular. Que tengas un excelente día. Yo escucho Olímpica, Luz Estela Rugeles. Ustedes saben que es una oyente, uy, de nuestras mejores oyentes. Hace muchísimos años para ella. Un gran abrazo. Para Milú. Hola, Milú. Buenos días.
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4: Muy buenos días, Joana. Espero que estén bien con la ayuda de Dios. Mi nombre es Marlene Morales y reporto sintonía desde San Clemente, Cuenca. Y nada, este clima está sabrosito, está muy bueno. Me recuerda a mi Pereira hermosa. Mil y mil bendiciones para ustedes y para todos los fieles oyentes, para toda nuestra familia pereirana. Dios los bendiga.
0: Un abrazo a toda la gente que está en el exterior, especialmente para Milú, que dice que hay buena temperatura, un climita sabroso. Antonio Osorio desde Londres también. Dice: saludo para mi gente de Santa Rosa de Cabal.
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0: Fernando Zuluaga dice: muy buena tu programación, Joa. Un abrazo, Fer, también para ti, Fernando. Fernando Zuluaga.
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0: Y ya viene la reflexión con el padre Alexander Ramírez también en minutos. Así que vamos a escuchar esta canción que nos programaron. Ustedes sigan dejando sus notas de voz. Saludo para Angie. Hola, mi Angie Bella. Desde Dos Quebradas. José Libardo, un abrazo. Y toda la gente que está por acá reportando sintonía, para John Mesa también, un abrazo. Y para Miller Hanier.

0: No. Necesita, Joana, a mí me encantaría tener una tusa suya.
1: Ay.
0: Yo y usted me dejó entusar, mami.
1: Uf, usted no.

0: Ya son las 9:52 y a esta hora, saludando a todos los oyentes de Olímpica Estéreo, llega la reflexión con el padre Alexander Ramírez. Y además les quiero contar que la reflexión ya está programada a través del WhatsApp Olímpica, o sea que con la palabra padre o la palabra reflexión, en el 326-7010-27 ustedes van a recibir esta reflexión, que la pueden compartir obviamente con amigos, con familia. Una reflexión muy bonita para todos los oyentes que a esta hora están en sintonía de Olímpica Estéreo 102.7. Así que saludamos al padre Alexander Ramírez. Buenos días.
1: Hija, muy buenos días. Una buena mañana de domingo 4 de octubre con Olímpica 102.7 y La Tusa. Que Dios bendiga a todos los que estamos disfrutando de una excelente programación. Páginas musicales que nos recuerdan épocas maravillosas que disfrutamos en este espacio de los domingos. Para cada uno de los oyentes, cordial saludo. Se siente que viene diciembre y es importante que mantengamos encendida la fe, la esperanza, el amor, la alegría. Que hoy domingo disfrutemos en familia, que estemos entre amigos, que salgamos a pasear un ratico, a distraernos, a buscar a Dios, sobre todo en la experiencia espiritual que cada uno tenga. Bienvenidos a la reflexión de esta mañana. El 4 de octubre la iglesia venera a San Francisco de Asís, patrono de la ecología, que él interceda también por el progreso, el avance de nuestra ciudad, pero sobre todo de la paz y la calma de nuestros campos. Él nos dejó una herencia que se llama la Plegaria de la Paz. Record.

haya duda, fe. Donde haya desesperación, esperanza. Donde haya oscuridad, luz. Donde haya tristeza, alegría. Oh Divino Maestro, concédeme que no busque ser consolado, sino consolar. Que no busque ser comprendido, sino comprender. Que no busque ser amado, sino amar. Porque dando es como recibo, perdonando es como tú me perdonas. Y muriendo en ti, nazco para la vida eterna. Amén. Qué bueno que esta reflexión, con la bendición de Dios Todopoderoso, Padre, Hijo y Espíritu Santo, nos haga recordar que somos esos instrumentos de paz con los que el mismo Dios cuenta. Llevemos amor, perdón, alegría, llevemos lo mejor que hay en nuestra alma para que muchos corazones también se animen, se fortalezcan y se sostengan. Que ese sea nuestro propósito de hoy. Yo escucho Olímpica porque me pone de todo y bien bueno.

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0: Ya son las 10:12 minutos. Hasta ahora con nuestros oyentes en el WhatsApp Olímpica. Saludos para el Duque. Saludito también para Perseo. Buenos días, Perseo. ¿Cómo estás? A ver, ¿qué nos dicen nuestros oyentes? Jennifer, buenos días.
1: Hola, Lizeth, con Jennifer.
0: ¿Qué más, Jennifer?
1: San Joaquín, aquí en Cubita la Bella, para reportar sintonía. Fiel oyente, siempre, siempre. Ustedes saben que sí.
0: Qué belleza.
1: Para que me haga favor y me dé duro con Señor Prohibido de Anel y Senado.
0: Me
1: quema la piel de Osmar Pérez.
0: Listo.
1: Uy, qué vallenatote. Escucho Olímpica porque me pone todo bien bueno. Y más hoy acompañándola siempre todos los domingos en La Tusa. Mejor dicho, La Tusa sin usted los domingos no sería La Tusa. Gracias.
0: Ay, tan bella. Jennifer, un gran abrazo. Bendiciones. Cada 8 días con La Tusa, María Jennifer. Estás probando finura, mi amor. Dios te bendiga, Jennifer. Saludo para Lupe, que a esta hora también dejó reporte de sintonía. Dice un saludito desde Antofagasta, Chile. Quiero saber cómo se llama la canción que sonó anteriormente. Uy, este mensaje lo envió bien tempranito. Vamos a ver qué canción es. Ya vamos a mirar. Evelyn también, dejando por acá reporte de sintonía. John Gómez dice buenos días, saludo. Bueno, nos dejó mensajito que ya vamos a escuchar. John William, buenos días.
2: Buenos días, dice Giovanna, aquí reportando sintonía con Care Lástima, Dios con las Garzas.
0: Care Lástima.
2: En Disquito, en vida. Yo escucho Olímpica porque me pone todo y bien bueno. Yo la bendiga.
0: Ay, qué belleza, un abrazo. Un saludo para la gente que está en ese sector. Care Lástima, hágame el favor. Care Lástima. Nuri también dejando reporte de sintonía. Un saludo para Nuri, para John Gómez también, y saludo por acá para Jason, para Clarita también, dejando reporte a esta hora de la mañana. Clara, buenos días. Don Fernando Patiño, muy buenos días.
3: Dice Joana, excelente, excelente, reportando sintonías de acá de Santa Rosa. Full sintonía, la sacaste del estadio y dice Joana, excelente programación. Dice Joana, un saludito allá a Marcelo, el 740 en Santa Rosa de Cabar. Ahí un saludito muy especial, dice Joana, la llevo en mi corazón. Desde acá reportando sintonía desde Santa Rosa. Mandíbula, la estimo mucho, dice Joana.
0: Ay, yo también.
3: De todo corazón lo estimo mucho. Un excelente y maravilloso día. Aquí está haciendo un calorcito muy bueno, dice Joana. Feliz y bendecido día. Mandíbula.
0: Ay, tan bello, Mandíbula. Yo también, ¿sabes qué? Te tengo un cariño de verdad muy especial. Tantos años, es un oyente de hace muchísimos años y más que oyente, pues creo que se ha vuelto de la casa, amigo. Un parcero más para Mandíbula. Un gran abrazo, bendiciones. 10:15 minutos para Colantica. Hola, Colantica. Un abrazo, que dice un saludo para mi hermanita Marta Cecilia Buitrago. Marta está hoy de cumpleaños y este saludo se lo deja a su hermanito Colanta, que la ama con todo el corazón. Le deseamos un feliz cumpleaños también a Marta y esperamos que tenga un día maravilloso, increíble. Por acá me pusieron, es que con cuidado desayunas. Con cuidado me maluqueo. Ya son las 10:16 minutos. Para Martica, la hermana de Colanta, para Marta Cecilia Buitrago, un gran abrazo. Que hoy te consientan mucho, mi hermosa. Que tengas un día maravilloso. 10:16 minutos.
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0: Otra notica de voz, muy buenos días.
5: Juanita, buenos días, ¿cómo amaneces?
0: Muy bien, muchas gracias.
5: Está bien, acá haciendo el desayunito. A pedir un temita, pues, un intruso. Gracias, que pasen un excelente día. Que guapito, Dios la bendiga.
0: Amén, amén. Tan lindo, un abrazo, muchísimas gracias. Otra nota de voz que nos han dejado por acá. John dice, quiero escuchar la canción Destino Final de Jason Jiménez. María Miriam dice, en sintonía, Joa, porque me pone de todo y bien bueno, los quiero muchísimo. Y saludo para la familia Bedoya en La Badea, que hasta ahora escuchan La Tusa en Olímpica Estéreo. María Isabel, muy buenos días.
6: Hola, Lice, Joana, buenos días.
0: Buenos días.
6: Venga, mami, hágame un favor, para un saludo de cumpleaños, por favor.
0: Hágale, mami. ¿Cuál?
6: La personita se llama Lean Capera Sotelo, de parte de la abuela, que lo ama con todo el corazón, que el Señor me lo bendiga y le dé muchos, muchos años más de vida. Que feliz 2 años.
0: Ay, qué belleza.
6: Lo amo. Y yo escucho Olímpica porque me pone de todo y bien bueno. Y si me le pueden colocar un disquito, por favor. Disquito de Jonares Castaño, por favor.
0: Listo.
6: Muchas gracias.
0: Un abrazo para el cumpleañero. María Eugenia también dejó notica de voz por acá. Buenos días.
7: Buenos días. Una preguntita, ¿a qué hora se abren las puertas del concierto?
0: Del Volveremos Fest, mi amor, eso es del mediodía. O sea, oficialmente desde las dos inicia el Volveremos Fest, pero usted va a hacer más tempranito, mi amor, para que tenga una buena ubicación, para que vaya a disfrutar. La invitación que les hace Olímpica Estéreo, oiga, nos vemos esta tarde, hoy no me puedo perder el Volveremos Fest porque está maravilloso. Recuerden que estará John Alex Castaño, Johnny Rivera, Alzate, Arely Senao, Jenny López, Álvaro Ríos, el dueto Britica, el dueto Revelación, estará Nelson Velázquez, Rafa Pérez, Jimmy Zay, La Palabra, Juan Duque y Maisac. Son todos artistas que vamos a disfrutar hoy en Expo Futuro en la ciudad de Pereira, recuerden, con el Volveremos Fest, este festival solidario. Es un festival de alegría, de solidaridad, de resiliencia, lo que somos los pereiranos, lo que somos en el Eje Cafetero, personas muy resilientes, echadas para adelante. Así que nos vemos esta tarde en Expo Futuro, recuerden, allá pueden conseguir los bonos de solidaridad. Mucha gente dice, es que yo no compré la boleta antes o el bono de solidaridad. Hoy en la taquilla de Expo Futuro hay un lugar allí destinado para que usted pueda comprar su bono de solidaridad y pueda disfrutar entonces esta tarde con todos estos artistas. Vámonos entonces con canción que nos pide Mandíbula. La canción se llama En Vida. Viene también Arely Senao y por supuesto hoy esas canciones de Julio Jaramillo, porque recuerden que un 1 de octubre, el viernes exactamente, nació, un día como ese viernes nació el gran Julio Jaramillo, total admiración, y uno de los artistas además que más escuchamos en la Tusa de Olímpica Senao.

Son las 10:25 minutos. 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

10:28, son las 10:28 minutos. 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Ya son las 10:28 minutos. Llega Paola Jara. A mí la voz de Paola definitivamente me encanta, y más con esta canción maravillosa. Se llama Mi Momento Más Humilde. ¿Cuál ha sido su momento más humilde? Escríbame 320-670-1027.

mañana 34 para ir calentando motores. De una vez les quiero contar que hoy vamos a estar con la reina de la música popular, Arely Senao. Es una de las invitadas hoy al Volveremos Fest. Recuerden, usted va se poniendo así bien hermoso, bien hermosa, bien titinos. Y nos vemos esta tarde en Expo Futuro con el Volveremos Fest. Vaya, vaya, para que nos tomemos unos guaritos, para que disfrutemos y además para que ayudemos también, porque recuerden que es un festival de solidaridad. Ese bono de solidaridad usted lo puede adquirir al ingreso de Expo Futuro. Hay un lugar allí destinado para que usted vaya, vaya con los parceros, vaya con los amigos, vaya con la familia, llévese al novio, al esposo, a la esposa, al arrocito en bajo, mejor dicho, vayan esta tarde, no se pueden perder ese Volveremos Fest, una invitación que les hace Olímpica Estéreo, y allá nos vemos. Mejor dicho, yo termino la tusa, almuercito, y nos vamos para Expo Futuro. Allá nos vemos pues toda la tarde y la noche también para que disfrutemos de ese gran festival maravilloso. Aquí está Arely Senao, señor prohibido, porque era que lo prohibido lo más apetecido. Pero mejor no. No, muchachas, mejor. No, muchachas, de verdad. Es una mala idea. Es una muy mala idea. Y para los caballeros también. No se ponga a ver lo que tiene el otro o lo que tiene la otra. Ya son las 10:36 minutos.

0: ¿A quién le dedicarían esta canción?
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0: Ay, Dios mío. No, uno entusiasmado si es una pelota, ¿sí o no? Ya son las 10:42. Quiero enviar un saludo muy especial a Alberto, Alberto Sánchez. Un besote para ti, Alberto. Que Dios te bendiga. Bendiciones, bendiciones. Gracias además por estar, por tu apoyo. Por acá a través de redes sociales también, Alberto. Bendiciones y muchas gracias.
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0: Un abrazo para Mireya, para Iván también, Alejito.
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0: Ferchito, un besote para ti. Alberto, lo miramos ahí. ¿Qué pasa con Alberto? Un fiel oyente, además, seguidor por acá en mis redes sociales. Alberto, un besote y de verdad muy agradecida. Adrenalina también. Adrenalina. Son nombres de usuarios que tengo por acá que me están acompañando a través de live.
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0: Giovanni, muy buenos días. Lu, muchísimas gracias a mi Lu, ella hermosa. ¿Será que Lu va a ir al Volveremos Festo? Espero verla por allá. Para que nos tomemos por unos guaritos. Oiga, es el momento. Usted hoy domingo. Mire, generalmente el domingo, pues uno sí anda desparchadito. Y más como han estado estos días recientes, como que tanta cosa. Usted quiere estar en su casa, relajado, como descansar. Pero hoy es el momento de ayudar. Hoy es el momento de que además de que usted va y se divierte, ve a su artista favorito, va con su familia, con sus amigos,
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0: pues también está ayudando.
2: No,
0: recuerden, con el Volveremos Fest, hoy los esperamos en Expo Futuro. Vaya, es una gran oportunidad para que haga algo diferente, para que salga con su familia. De verdad que todos, siento que todos además tenemos que salir un poco de la rutina de estos días que han sido tan difíciles después de ese 10 de agosto. Han sido, de verdad que los días se sienten súper extraños, súper raros. Yo entiendo a muchas personitas que me dicen, uy, yo, es que de verdad que no dan ganas ni de salir de la casa. Y yo entiendo porque a veces me pasa, pero no podemos dejar que ese miedo, que como que todo eso que pasó nos paralice y como que no, hay que salir de la casa. Y hoy lo más bonito es que vamos a salir a ayudar. Entonces hoy usted salga de su casita, diga, voy a hacer algo por esa gente que lo necesita. De pronto mucha gente de zonas afectadas, sobre todo de zonas rurales, donde muchas veces la ayuda tarda, demora o en muchas ocasiones ni llega. Entonces hoy es el momento para que usted diga, voy a ayudar con mi bono de solidaridad. Vaya, además de que son 40,000 pesitos que a veces nos gastamos, muchachos, ni nos damos cuenta en, como decimos nosotros, a veces en pendejaditas. Hoy esos 40,000 pesos cuentan demasiado para que usted vaya y ayude a tantas personas que lo necesitan, ¿ok? Allá nos vemos en Expo Futuro. Yo salgo de aquí en la Tusa y me voy para Expo Futuro a pasar rico, a disfrutar, pero también a ayudar. María Neida, un abrazo, dice, para mi esposo de parte de Neida, para Julio Andrés Timaná, un abrazo para Julio Andrés también. Y por acá dice, escucho Olímpica, saludo para David Rodríguez, también está Adriana, Alex, bendiciones desde Santa Rosa. Y también quiero escuchar a los oyentes que por acá me están dejando notica de voz en el 320-670-1027, a ver qué nos dicen. Marce, muy buenos días, Marce.
3: Buenos días, Joanita, espero te encuentres muy bien.
0: Gracias a Dios.
3: ¿Me puedes poner la canción de Jonales Castaño, Mamá Perdón? Un saludo para mis hijos, Salomé Ocampo Puerto y Samuel Ocampo Puerto. Yo escucho Olímpica porque me pone todo y bien bueno.
0: Marce, mira, ahora que pides canción de Jonales Castaño, es otro artista que hoy estará en el Volveremos Fest. John Gómez, saludo para John, que por acá también me envió una fotico, a ver qué nos dice, Dios los bendiga, deja una nota de voz, buenos días.
4: Hola Olímpica, buenos días, ¿cómo amanecieron? Nosotros bien, bien, gracias a Dios. De aquí del barrio de Japón, un saludo para mi esposa, para mi hija Luciana, que ustedes ya la conocen. La niña que visitó Olímpica Stereo. La niña que tuvo que viajar a México a un tratamiento. Gracias a Dios, a todos ustedes, ya sea aquí en Colombia.
0: ¡Ay, qué dicha!
4: Ya este viernes, con la ayuda de Dios, ya le quitan los yesitos. Está muy bien, gracias a Dios. Un saludo para ustedes, por favor, que pongan mi escrito. Destino final, Dios Jiménez. Muchas gracias. Y que escucho mucho.
0: Yo escucho Olímpica porque me pone todo y bien. Bueno, para John, un abrazo. John, no sabes la felicidad enorme que siento al ver que tu hijita está bien después de esa cirugía. Claro que sí, me acuerdo. Preciosa, que Dios te la bendiga. Y saludo también por acá para Mariana, dice desde Neiva, un saludo muy especial a Marina Puerta, que está feliz porque vino su hija de México y está reunida con toda la familia en Morelia. ¡Ay, qué belleza! Y su hijo de Neiva. Le quiero enviar entonces un abrazo a la señora Marina Puerta. Esos son los momentos que hay que atesorar. Son los momentos que definitivamente hay que disfrutar también, el que ella pueda estar con su hija, reunirse después seguramente de mucho tiempo. Su hija vive en México y pues ya hoy se pueden reunir. Esta semana hablaba con los muchachos en Temprano Más Bacano. Yo les decía, el momento más feliz para muchas personas y para mí es ese día en que usted programa verse con su madrecita. O sea, para mí es el mejor plan que a mí, al que me pueden invitar, me pueden parchar. Vamos a vernos con doña Olga. Por eso les digo, disfruten esos momentos tan lindos en compañía de su mamá, de su papá, de su familia. Recuerde, la familia es lo más importante. Finalmente, con todo lo que ha pasado, nos hemos dado cuenta y reflexionado de que lo importante no es qué tenemos, sino a quién tenemos en nuestra vida. Entonces, no te va. Hoy, por ejemplo, John Alex Castaño nos estará acompañando y él tiene una canción muy linda que me han programado por acá y se llama Mamá Perdón. Mamá Perdón por esta vida loca. Hoy John Alex también en el Volveremos Fest. Allá nos vemos esta tarde. No lo piense tanto.

0: 5 minutos. Ay, Julio Jaramillo. Este gran especial maravilloso con las canciones que ustedes además están programando de este gran artista que nació un primero de octubre. Hicimos referencia al día de nacimiento de Julio Jaramillo. Primero de octubre, hoy es 4 de octubre, pero pues es la tusa y no podíamos dejar pasar esa fecha tan especial a través de Olímpica Estéreo. Así que a todos los fans de Julio Jaramillo, claro que sí, queríamos llevarles muy buena música a todos los seguidores de este artista. Además me incluyo además en ese grupito porque es que yo amo la música de Julio Jaramillo. Un saludo muy especial para Liliana que dice Sonia de Julio Jaramillo. Quiero enviarle un saludo a John. John, muchísimas gracias, mi corazón hermoso. ¡Mua! Bendiciones, gracias por tu apoyo siempre. Para John, que por acá estaba dejando reporte de sintonía. Un abrazo también para Nini Valencia, dice mi juramento. Nuestro juramento ya sonó. Marce dice, hola, ¿cómo estás? Muy bien, muchas gracias. Saludo para Mireya también. Mireya, ¿qué? Esperen, a ver, es que con estas gafas yo no sé si veo mejor de lejos o de cerca. Steven dice, Pekín, una canción, los hombres no deben llorar, gracias. Norbey, también un saludito. Y a ver qué dicen los oyentes en el WhatsApp Olímpica, en el 320-670-1027. A ver qué nos dice por acá José Vicente. José, creo que nos dejó notica de voz, buenos días.
1: Muy buenos días, reportándote sintonía desde Altos de Nieblinas, en el Casanare. Mi reina, acuérdese que Cuca Borracha se la, me la come, mami.
0: Ay, Dios mío. No, pero tampoco así puede José Vicente. Alex también deja un reporte de sintonía. Es que no, Alex, respetá, por favor. Ya son las 10:57 minutos. Alex también, y por acá está Fresa, que dice, hola, Alicia, te reporto sintonía. Un abrazo muy especial. También está por acá Cielito. Por acá nos dicen hola Olímpica, bendiciones Lizeth Johanna, un abrazo, y nos dejaron notica de voz, a ver qué nos dicen por acá, muy buenos días.
2: Buenos días Olímpica Estéreo.
0: Hola,
2: los
0: buenos días.
2: Los escucho desde acá de Madrid y felicitarlos por el tan estupendo programa que tienen los domingos, que es La Tusa.
0: La Tusa.
2: Es un programa súper, súper, no dejo de escucharlo. Bueno, y desearles todo lo mejor, ya que mi Pereira quedó mal después del terremoto. Lo amo, nací en Pereira, uh-huh, y me siento muy triste de saber lo que ha pasado, pero tenemos que pasar momentos felices, ya que ustedes son los que nos alegra la,
0: así es,
2: el
0: así
2: día
0: es,
2: a día, con tan lindos programas y la música que colocan ustedes. Bueno, les deseo todo lo mejor, felicitar a mi familia que se encuentra en Valer, mi madrecita querida que la amo mucho, mis hermanos y todas mis amigas. Yo escucho Olímpica Estéreo.
0: Porque me pone de todo y bien bueno. Rubí Elita también está por acá. Rubí, buenos días.
3: Buenos días, Olímpica. Para reportar de Adaya Miralindo con Rubiela. Dice Joana, está muy buena la música. No le pido música porque la música que usted coloca es excelente. Música viejita que nos gusta para los viejitos.
0: Claro, mi amor, a nosotros los viejitos nos encanta.
3: Joana, que escucho yo Olímpica porque nos pone de todo y bien bueno y que tenga un excelente día. Eres muy amable.
0: Tan bella, muchas gracias, mi corazón. A ver, Dieguito dice, reporto sintonía, vereda, bueno, no entiendo, dice, desde el municipio de Alcalá, Valle del Cauca, para Diego, un abrazo. Luz también dejando reporte de sintonía, dice, un saludito para mi esposito Camilo en Chile, con la canción Un Perro Enamorado. Bueno, vamos a escuchar Un Perro Enamorado, porque por acá en otro mensaje también me lo habían programado, de Jason Jiménez. Ay, cómo extrañamos a mi paisano Jason Jiménez, ¿sí o no? Pero bueno, lo recordamos de la mejor forma con sus canciones, con este legado maravilloso que nos dejó Jason Jiménez. Ay, cada que escucho una canción de Jason me da un dolorcito, no sé dónde, como que un vacío, Dios mío, un dolorcito en el pecho. Pero este legado maravilloso nos queda para siempre. Todas estas canciones hermosas, aquí está Un Perro.

0: Las 11 de la mañana, 9 minutos. No me escribas. Esa canción me la habían programado por acá. Saludo para Fanny, a propósito, que fue quien me programó esa canción. Fanny, un abrazo para ti. Y para todos los oyentes que andan por acá conectados con Olímpica Estéreo, saludo para Efren, para John, eternamente agradecida, corazón. Un abrazo para Sherman también, Osquitan, Oscar Alberto, Jadimir García, hola Jadimir, Andreita Gil, ¿cómo estás, André? Para Raúl también, Norvin. A ver, es que ahí están llegando muchos mensajes rápidamente. Ramos desde Manizales, a la gente de Manila, de mi bella Manila también. Un abrazo, Manizales, Armenia, Pereira, siempre ciudades hermanitas, eje cafetero. Para Freddy Vélez también, que por acá dejó un saludo muy especial. Gracias, Freddy, bendiciones para ti. Desde Ucrania está May. Joa, hola Joa, tocallita, ¿qué más? ¿Cómo estás? A la gente del Putumayo, David también, desde Armero Guayabal, saludo para Rigoberto. Rigo, un abrazo, corazón. Que tengas un día maravilloso. Julián también, para nuestros amigos. Para Nelson. Nelson, es que si miro a la cámara no alcanzo a leer los mensajes por acá. Bueno, a todos los que están escribiendo y también a los que están dejando noticas de voz, hay muchas notas de voz, de verdad que yo feliz, encantada. A ver quién está por acá. Grisales, buenos días. Muy buenos días.
1: Ahí están llegando muchos mensajes rápidamente.
0: A ver, ay, esta notica no sé, creo que se equivocaron acá. Marlene, ¿sí?
2: Hola, mi niña bonita, buenos días.
0: Buenos días, mi amor, mi Marlene bella.
2: Me envían un mensaje pidiéndome todos mis datos, que es que para poder qué, ver canciones o algo ahí.
0: Marlene, que te voy a explicar, mi amor, qué es lo que pasa. Como hicimos algunos cambios a través del WhatsApp Olímpica, recuerden que hace unos días les dijimos, pues si escribes por primera vez te van a pedir los daticos, un registro, pero es súper fácil, súper sencillo. Lo puedes hacer para que ya no sigas llegando tus mensajes y no tengas que responder nada más, ¿ok? Igual un abrazo, Marlene. Ernei dice, desde la vía desde Guacaribía, Armenia. Un abrazo a la gente que está en la vía Armenia. Olguita, muy buenos días.
3: Dice, la música de Jason Jiménez es muy bonita. Hoy anoche le hicieron un especial en el Show de las Estrellas.
0: ¿Sí?
3: Le hicieron un especial desde cuando empezó él a cantar hasta el último momento. Y duele mucho verlo en esos conciertos en el Show de las Estrellas y saber que ya no existe. Es muy triste. Uy, yo anoche me puse muy triste viéndolo cantar en el Show de las Estrellas. Bendito sea mi Dios. Nos hace mucha falta.
0: Demasiada. Me uno a este comentario. No sé, es como por momentos. A veces escuchamos una canción de Jason y como que nuevamente caer en esa realidad. O sea, darnos cuenta que la realidad es que él ya no está, al menos en este plano terrenal, es demasiado, demasiado fuerte. Pero lo recordamos con mucho amor y mucho cariño. Hoy andamos con la tusa alborotada por Jason Jiménez, ¿sí o no? Y es entendible. Pasan los meses, pero siguen nuestros corazones con su música.

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1: Son las 11:23 minutos. 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Ya son las 11:23 minutos.

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Ya son las 12:09, Daniela, Darío Gómez, buena canción sonando en este mediodía con Olímpica. Ustedes sigan dejando sus reportes de sintonía 326-70-1027. Recuerden con Olímpica Estéreo dejar su notica de voz y nos vemos hoy en el Volveremos Fest, hoy en Expo Futuro, para que la pasemos bien delicioso. Ya saben que allá pueden adquirir su bono de solidaridad.

son las 12:19, artista de El Volveremos Fest. Hoy estará Rafa Pérez con este festival maravilloso de solidaridad. Hoy nos vemos en Expo Futuro. Hoy, no se lo pierdan. Hoy estará Rafa Pérez con este buen vallenato.

Es 12:35, 12:35. Recuerden, hoy Volveremos Fest en Expo Futuro. Otro de los artistas que nos estará acompañando hoy es esta voz maravillosa del vallenato, Nelson Velázquez. Ya son las 12:35 hoy en Expo Futuro.

una de la tarde, 14 minutos. Qué buen solecito hace en la ciudad de Pereira. Hoy para rematar, como se debe en el Volveremos Fest, cómo la hemos pasado delicioso en este gran festival que tenemos en la ciudad de Pereira. 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Estaban pensando si ir hoy o no. Hágale de una vez, arranque para Expo Futuro. Ya abrieron puertas para que se vaya acomodando en lo que vamos a vivir esta tarde-noche. En el Volveremos Fest, en su tercer día, ha sido todo un éxito. Ayer la pasamos grandioso con los grandes artistas que nos acompañaron. Desde Tarima Olímpica, Estéreo 102.7, acompañando al Volveremos Fest. Y hoy no será la excepción, por ahí nos veremos. Así que pilas, arrancar pues para el Volveremos Fest. 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

Ellos son los Cantones Coco y Coronel, harán parte también del Volveremos Fest. Estos muchachos, hombre, que acaban de sacar esta buena canción que se llama Donde Jorge. Ya vi por ahí que estrenaron un video. Los Cantones, ¿cómo quieren esta bonita tierra? Los muchachos, que no se pierden evento al que Olímpica Estéreo les haga la invitación. Y al Volveremos Fest no será la excepción, estarán allí en este escenario maravilloso hoy. Así que recuerden que hay boletería 2x1 para que lo tengan presente. Si todavía la están pensando, todavía pueden llegar a Expo Futuro. Ya apenas hace un ratico empezamos a abrir puertas. Está haciendo un clima espectacular. Eso sí, por favor, llévese la sombrilla, porque el solecito estaba fuerte, pero está espectacular el clima. Eso, la noche va a ser una noche maravillosa. Para que ustedes se diviertan muchísimo en esto que es el Volveremos Fest, allí donde estamos con Olímpica Estéreo 102.7. Y además de eso va a estar este excelente artista también. Hoy estará nada más y nada menos que Don Freddy Montoya, que hace esta bonita canción que se llama No sueltes mi mano. Ahí estará el demonio cantándonos todas sus buenas canciones, y entre esas esta muy bonita, que además es una de las más recientes, No sueltes mi mano. El demonio Freddy Montoya hoy hace parte también del Volveremos Fest.

Jonales Castaño, otro de los artistas que estará con nosotros hoy en el Volveremos Fans, poniendo todo lo del rey del chupe, cantándole a su tierrita Pereira. Y allí divirtiéndonos a todos ustedes en el Volveremos Fest. Jonales Castaño, muchas gracias por hacer parte de este festival solidario que tenemos en la ciudad de Pereira. Ya es la 1:00 p.m, 36 minutos. Eddie Agudelo acompañándonos en esta tardecita sabrosa de domingo. ¿Qué está haciendo usted además de escuchar Olímpica Estéreo? ¿Qué está haciendo además de pegarle al sancocho al sudado a esta hora?

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4: Son las 2 de la tarde, 3 minutos. Iniciamos Olímpica te complace, una hora más de música con la emisora que te pone de todo. Y bien, bueno, ¿dónde está usted a esta hora acompañándonos? Para que nos deje de una vez su notica de voz, me diga: Eddie, yo quiero escucharme esta cancioncita, póngame este temita, con todo gusto lo vamos a complacer, la vamos a complacer a través del 326-70-1027. Usted simplemente nos deja su notica de voz y con todo gusto lo vamos a complacer con la canción que usted quiera en estas horas de la tarde. 2-3 minutos. Ayer esto traqueó buenísimo en el Volveremos Fest con John Jairo Pérez, con esta buena canción que se llama Al Bajad Mamá. Ya son las 2-4 minutos. 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

Muy buenos días, Olímpica Estéreo. Para ver si me pueden poner dos temitas. El de feliz cumpleaños y para Eloisa Guzmán Valencia y Andrés Valencia. Y el otro temita es Te extraño, mi viejo. 102.7.

0: Es Olímpica, te complace a esta hora. Ya son las 2 de la tarde, 29 minutos. En Olímpica, 2 de la tarde, 29 minutos. 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
3: Son las 2 de la tarde, 30 minutos. 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
3: Son las 2 de la tarde, 31 minutos. En Olímpica, 2 de la tarde, 31 minutos. 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

Es Olímpica, te complace, buen solecito a esta hora de la tarde con la emisora del primerísimo lugar. Ya son las 2 de la tarde, 38 minutos. A las 2 y 50 de la tarde inicia el primer artista local. A las 3 de la tarde con 10 minutos estará Freddy Montoya en tarima, el demonio. A las 3 y 25 los cantores Coco y Coronel. A las 3 y 50 estará Juan Duque. Luego Maisac, Junior Vargas a las 4 y 30 de la tarde. Arely Senao sobre las 4 y 55 de la tarde estará en tarima. El dueto Buritica y los Relicarios en un mano a mano espectacular estará sobre las 5 y 30 de la tarde en la tarima. Luego los JR. Y así nos vamos con la orquesta La Palabra. Después Álvaro Ríos, los Chiches Vallenatos. Jenny López, Johnny Rivera a las 8 y 10 de la noche más o menos. Por ahí estará el hombre en tarima. Luego Rafa Pérez con todo el sentimiento vallenato. John Alex Castaño, más tempranito también. Bueno, ahí están los artistas para el día de hoy en el Volveremos Fest. Así que no se lo vaya a perder en este tercer día, cerrando con broche de oro.

Se llama La Murga, está buena canción, ya son las 2 de la tarde, 43 minutos. Quiere recordar a la invitación para el Volveremos Fest hoy. Recuerden que tendremos grandes artistas, entre esos estos señores. Los cantores Coco y Coronel, que a propósito ya están por ahí en Pereira, ya van cruzando la ciudad. También para llegar al evento, es tempranito, señora, señor, para que usted no se deje coger la tarde hoy, llegue tempranito. Recuerden que en taquilla vamos a tener boletería 2x1 en esta tardecita para que usted, que no está pensando en casita, que diga, ¿será que voy? ¿Será que no? 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A Coco, a Coronel, muchas gracias por hacerse presente en la ciudad de Pereira, como siempre, lo decía ahora. Siempre levantan la mano y dicen presente en estos eventos de solidaridad. Y cuando Olímpica les hace la invitación. Un abrazo, muchachos. A romperla hoy en el escenario y ustedes a disfrutar de la Chipucomanía esta tarde-noche con los cantores Coco y Coronel en Expo Futuro. Ya son las 2 de la tarde, 45 minutos.

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Cardona ayer hacía una muy buena presentación también en el Volveremos Fest. Este señor que va viento en popa, ¿no? Buenas canciones las que nos disfrutamos ayer en el Volveremos Fest. Y hoy no es la excepción, ya están abiertas las puertas, ya empiezan también los artistas a presentarse en la tarima del Volveremos Fest ahí en Expo Futuro. Escenario que ha dispuesto la Cámara de Comercio de la ciudad de Pereira para que todos ustedes, para que todos nosotros nos gocemos, nos disfrutemos del Volveremos Fest. Este festival, que además no se olvide que no es solo ir a ver los artistas, también es ir a acompañar a todos los emprendedores, a los empresarios que están allí, que tienen su stand. Así que cómprese una Coca-Colita, cómprese una gaseosa, cómprese una hamburguesa, un perro, lo que sea que esté allí, dése la vueltica también por el pabellón. Y ahí va a encontrar emprendedores de marcas de la ciudad de Pereira que han sido también golpeados, afectados por este terremoto del pasado 10 de agosto y que seguramente les va a ayudar muchísimo que ustedes los apoyen en esta iniciativa del Volveremos Fest. Y luego de eso se va a la plazoleta principal a ver a los artistas con todos sus repertorios y a disfrutar muchísimo de este Volveremos Fest. Esto está una locura, señores. Está una locura. Ya son las 3 de la tarde, 17 minutos. En la emisora que te pone de todo y bien bueno. Estamos de Olímpica, te complace. Nos deja su notica de voz. 320-670-1027.

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1: En Olímpica ya son las 3 de la tarde, 31 minutos, 3:31.
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orquesta maravillosa estará hoy también en el Volveremos Fest, acompañando este gran evento, esta gran iniciativa que ha tenido la ciudad de Pereira, porque se levanta la ciudad. Y ayer también estuvo este señor John Jairo Pérez estrenando canción también, el Tirintintín. Todo esto suena en Olímpica Estéreo 102.7. Todavía está tiempo usted de llegar al Volveremos Fest. Recuerde que hay 2x1 en boletería para que lo haga desde la taquilla. Usted va a comprar una boleta y le regalan la otra. 414.

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1: En Olímpica, 4:16, 4:16.
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2: En Olímpica, 4 de la tarde, 51 minutos.
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